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0: créanme, la dicha más grande para un hijo fuera de tener un padre es tener dos padres, idiota.
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0: papá, en esta fecha tan especial no le puedo desear lo mejor, porque ya lo mejor le pasó a usted cuando tuvo este hijazo como yo. 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
1: Canciones excelentes que siguen sonando en La Mía Colombia a las 7:49. Por acá tenemos buena música, vea lo que viene, con mucho gusto, el binomio de oro de América. Esta canción titula Un Camino Lejano.
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1: 7:54 en La Mía, Colombia. 7:54.
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6: Papá, papi, le voy a pedir un favor muy especial. ¿Me puede prestar 200,000 pesos, papi? 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

0: Querido papá.
1: Oigan, esta frase mía de día de padre, oiga.
0: Querido papá, tú no sabes, tú no te imaginas nuestra relación, cuánta riqueza le ha dado a mi psicólogo.

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0: ¡Feliz día del padre, apá! Gracias por darme lo peor de ti, la Eota Calvicie.
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2: 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Bienvenidos, amigos oyentes, vamos a estar muy atentos a toda esta información. 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
5: Germán Urrea, ¿qué le da el Arango?
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10: Hemos llegado al final de este maravilloso programa por el día de hoy. Los invitamos todos los días en nuestras redes sociales, YouTube, Facebook, Twitter, TikTok, a las 8 de la noche. ¡Los esperamos!
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1: En el nombre del Hijo y en el nombre del Espíritu Santo. Que la gloria de Dios Todopoderoso me los bendiga a cada uno de ustedes. Estamos en vivo y en directo hoy lunes 1 de junio. 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Bueno, hoy estoy contento porque son más de 150 personas que me ganaron chance, que tuvieron esa suerte, personas que me dicen que tuvieron bendiciones, unos grandes, otros chiquitos. El que más me ganó fue el señor Agustín, queridos hermanos, que tuvo una suertecita de 69 millones de pesos. Don Agustín, Dios lo bendiga y Dios lo acompañe. Y esas otras personas que siguieron teniendo bendiciones, 150 personas teniendo suerte, teniendo progreso, teniendo bienestar. Nuestros trabajos son garantizados, nuestros trabajos son 100% bendecidos. 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Tengo una persona por acá que me escribe, me dice: Señor Juan de la Cruz, Dios Todopoderoso me lo bendiga. Quiero que usted me oriente, me ayude, me dé una mano, me diga qué debo de hacer. Mi suerte está muy dañada desde hace algún tiempo. Mucha gente que usted lo ha visitado les ha ido bien, porque personas que han ido de mi vereda han visto los resultados. Un vecino mío tuvo una suerte con ustedes y se ganó una platica y se compró una tierrita muy buena. Por eso yo sé que usted sí sabe y tiene conocimiento. Dígame cómo usted me puede ayudar y me puede dar una bendición. Dios lo bendiga, hermano. Primero, pues viniendo una consulta. Tienes que venir a una consulta para nosotros poderle hacer una sanación, una limpieza. Porque la gente que gana es la gente que llega ante nosotros, los que vienen, que ven los cambios y que ven los resultados. 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Tengo otra persona por acá que me escribe y dice: Hola hermano, ¿cómo está? Mi nombre es Samuel. Yo ya los visité a ustedes porque tenía una tierrita que venía trabajando una mina desde hacía 6 meses y no tenía suerte para nada. Cuando me atendió su hermano Daniel, él me hizo un trabajo muy fuerte, muy bueno, y yo con este trabajo empecé a soltar. Y le quiero contar que me está yendo bastante bien y tengo buena estabilidad económica en estos momentos. Ya tengo 4 trabajadores allí en la minita y la verdad nos está dando buen resultado a todos, porque todos estamos estables. Gracias, señor Juan de la Cruz, Dios lo bendiga. El día sábado los voy a visitar para que Daniel sepa que voy a seguir con el proceso que él me dijo. Bueno, hermano, para mañana es tarde, recuerde muy bien que le está yendo bien. Gracias a la limpieza, la sanación y a liberación que hicimos. Tengo otra persona que me escribe, me dice, hola, yo me hago llamar el hombre desesperado, porque en el labor me está yendo bastante mal. Le quiero contar que mi esposa se fue de mi lado, se fue con otra persona. Yo sufro mucho y yo quiero recuperarla. Yo la quiero, aunque mi familia me dice que ella es una mujer malagradecida. Pero la verdad, misionero, yo ya no sé ni qué hacer. Por favor, dígame cómo me puede ayudar. Ay, hermano, primero que todo usted me va a llamar. En la parte del amor nadie manda. Hay personas que les gusta hablar cosas que no son y la situación que nunca han vivido. Usted es el único que sabe lo que ha vivido prácticamente con su pareja, con su esposa. Yo le voy a ayudar, yo le voy a colaborar, yo le voy a dar una mano amiga. 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Vamos a escuchar testimonios.
0: Es emocionante saber que San Judas Tadeo continúa haciendo milagros, continúa corrigiendo esos problemas en tu vida. A todas las personas que se siguen acercando, adquiriendo esta gran reliquia, San Judas Tadeo, el santo que te acompaña, el santo de las situaciones difíciles. Y precisamente tenemos un anónimo. Este señor estaba viviendo situaciones, mejor dicho, caóticas.
2: No, a eso bastante enfermísimo. Yo tenía mi hogar y ya lo estaba perdiendo, porque día por día yo venía perdiendo mi hombría para tener relación de intimidad con mi esposa. Y a Dios gracias, ya gracias a ustedes y al tratamiento que me dieron, ya pude recuperar mi hogar, pude recuperar mi esposa y al mismo tiempo mi negocito, porque tenía un negocio de venta de víveres, pero mi negocio iba de para atrás, no veía rendimiento, endeudado, debiendo facturas, debiéndole a todo el mundo. Y bendito sea mi Dios que ya me recuperé. Inclusive el número que me dio usted, maestro, gracias, le agradezco.
0: Ese fue otro acontecimiento que usted tuvo, ¿no? Que tuvo la oportunidad de ganar. Cuéntenos.
2: Me regaló un número de suerte a través de mi fecha de nacimiento, fue con la Cruz Roja que lo jugué, el 1175, y me gané 7.200.000, y con este dinerito pues yo pude salir de mis deudas y pude hacer un surtido a mi negocio y ya voy otra vez para arriba.
0: Señor, usted ha vivido de todo, ¿no? De todas las situaciones que queramos, pero al fin y al cabo encontró la solución con San Judas Tadeo. Cuéntenos, porque está muy interesante tu testimonio. Visitaste la Hermandad de la Fe, adquirió esta gran reliquia y estás supremamente.
2: No, que los visiten, que no duden. Ay, yo visité muchas personas, pero realmente ninguno me ayudó como lo han hecho ustedes. Y a Dios gracias y a ustedes me siento muy agradecido. Invito a todas las personas para que visiten, que esto es realidad, lo que yo he vivido y lo que yo me he comprobado con mis mismos ojos.
0: Exactamente, ustedes lo comprueban, ustedes son testigos de esa realidad que entrega San Judas Tadeo y la Hermandad de la Fe. Usted lo único que puede tener es fe, esperanza, y creer en Dios y creer en San Judas Tadeo. Usted también puede ser feliz. Dios los bendiga.
1: 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Tengo una persona que me escribe, me dice, hola, mi nombre es Vanessa. Yo los visité el día sábado. Me atendió el maestro y me hizo una limpieza. Me dio un número de suerte, muy bonito. Yo fui y lo jugué. Solamente de 3.000 pesitos. No tenía más plata. y hoy le escribo y le cuento que ya gané. Tuve suerte el mismo día. Yo me voy a terminar de hacer todo el tratamiento que él me dijo, porque yo veo que ustedes sí saben y que ustedes sí curan. Muchísimas gracias y Dios los bendiga. Vanessa, Dios te bendiga a ti. Recuerda muy bien que un consejo a tiempo evita penas y fracasos. El que sabe, sabe, no es como el que está aprendiendo. 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
1: Son las 8 de la mañana, 51 minutos en la Mía Colombia, 8:51. Muy buenos días. ¿Cómo están los oyentes de la Mía a esta hora? Buenos días. En la dirección está Morelia Manco, aquí les acompaña Rubén Estrada. Hoy lunes 15 de junio, festivo. Saludito para todos ustedes en esta mañana del lunes festivo. Los acompañamos todo el día y toda la noche. La Mía Colombia.
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1: Los que van de paseo pendientes, el día está muy fresquecito. Está frío el día. Hay brisa en varias partes del municipio. Una brisa suave. Así que pendientes en las vías, pendientes en los arroyos, quebradas, ríos, ojo los que van de paseo de charco, vayan con mucha precaución, si van a ir con cuidado. 8 de la mañana, 12 minutos, los saludamos con mucho cariño en esta mañana, en sintonía, en la señal de internet, lamia.com.co, lamia.com.co. Muy buenos días por acá, los que nos acompañan en todos los barrios de Dabeiba, veredas, en los municipios vecinos también, solo con La Mía Colombia.
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1: Por acá tenemos invitación especial también, ya saben, los que están conectados con La Mía, muy pronto viene el evento allí en el barrio Bernardo Guerra Serna. Este evento es de la comunidad, un evento comunitario. Les voy a contar de qué se trata. Estoy acá buscando la información. Es una invitación a un encuentro relámpago de microfútbol en el barrio Bernardo Guerra, masculino y femenino. También habrá bingo y muchos premios sorpresas para la pareja que más baile. Un encuentro cultural, social y donde nos podemos integrar con toda la familia. Los esperamos cordialmente invitados este 27 de junio. Equipos que quieran participar, llamar al teléfono 311-220-7630. 311-220-7630. Para que participen, el premio depende de los equipos que lleguen. Habrá cantante sorpresa este 27 de junio en el barrio Bernardo Guerra. Equipos de todos los barrios que deseen participar, 311-220-7630. 311-220-7630. Invita al barrio Bernardo Guerra, Junta de Acción Comunal. 8 de la mañana, 54 minutos.
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1: Viene más música, buenas canciones. Hoy lunes festivo.
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6: 8 de la mañana, 59 minutos en la mía Colombia, 8:59 en Dabeiba. 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

Hoy conocemos en La Mía Colombia a los que están participando por el medio millón de pesos con John Larrea y la emisora. Conocemos quién pasa a la final de los tres videos que están en el Facebook de La Mía. ¿Quién pasa a la final? El que más comentarios tenga, el que más compartidas tenga, más me gustas. Ese es el que pasa ya a la final por el medio millón de pesos. Hay tres concursantes que fueron los seleccionados por el equipo humano de John Larrea. Y uno de esos tres va a pasar a la final hoy. Uno de esos tres pasa a la final en el día de hoy. Más comentarios, más compartidas, más me gustas, y es lo que ya está analizando el equipo humano para conocer quién pasa a la final por el medio millón de pesos con John Larrea y La Mía Colombia. Esos eran los que cantaban la canción Odio la Hipocresía, y así participaban en videos. Y ahí están los videos en el Facebook. Vamos a mirar enseguida cuál es el que más compartidas tiene, el que más me gustas y más comentarios tiene, para que ya pase a la final y a ver quién se gana ese medio millón de pesos. John Larrea, Odio la Hipocresía. Son las 9 de la mañana, 11 minutos, hoy festivo.

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Son las 9 de la mañana, 22 minutos, 9:22. Los que van viajando por la vía hacia Urabá, hacia Medellín, precaución. El día de hoy está fresco, está friecito. Puede estar cayendo brisa en algunos sectores, pendientes de la vía. Con calma para que lleguemos bien. ¡Oye!

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0: Ya tenemos finalista del concurso de canto con John Larrea en la canción Odio la Hipocresía. Finalista. Ella es Joana Cano de Dabeiba, Antioquia, con el aval de John Larrea. Usted la apoyó haciendo los comentarios, tuvo 187 reacciones, 237 comentarios, 9 veces se guardó el video, 43 veces que se compartió, trajo 17 seguidores netos. Joana Cano de Dabeiba gana y pasa a la siguiente fase. Joana Cano de Dabeiba. Porque Silvia María Puerta tuvo 185 reacciones, solo por 2 reacciones, por debajo de Joana Cano, 220 comentarios. Joana Cano obtuvo 237, 43 veces compartida Joana Cano, Silvia 41 y 8 veces que se guardó. Y aquí Gladys Cecilia Oquendo Serna,
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0: tuvo 75 reacciones, 9 compartidas, 52 comentarios, 2 veces guardado, 4 seguidores. Más seguidores fue Joana Cano. Más reacciones, Joana Cano con 187. Más compartidas, 43 compartidas, Joana Cano. Más comentarios, 237 comentarios. Y 9 veces guardado el video. 476 interacciones. Gana Joana Cano y pasa a la final por 500,000 pesos con John Larrea y la emisora La Mía. Felicitaciones, Joana Cano. Te van a contactar del equipo humano de John Larrea para que esté bien pendiente. Y le deseamos mucha suerte para que vaya por esos 500,000 pesotes. Son las 9 de la mañana, 47 minutos en La Mía.

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3: Bien, apreciados amigos, aquí con este mensaje de motivación. Esto es un mensaje de superación personal con Jorge Duque Linares, el de la actitud positiva. Les recuerdo mi correo, jorgeduquelinares@hotmail.com. Don Jorge, usted dice que la felicidad es una decisión, me escriben por el correo, pero ¿cómo se puede ser feliz en un hogar como el mío, donde hay falta de plata, falta de dinero, y por eso mismo hay peleas permanentes? Yo quiero cambiar esta realidad, pero no sé cómo hacerlo. Es que precisamente, señora, usted no se ha dado cuenta de la realidad, usted no se ha dado cuenta de la verdad. ¿Por qué les falta el dinero en su casa? ¿Por qué les falta el dinero? Por las peleas permanentes. ¿Sí me entiende? Es que cuando usted deja de pelear, automáticamente el dinero empieza a llegar. ¿Usted por qué pelea? Por la falta de dinero, pero no se da cuenta que esa pelea es la que ocasiona la falta de dinero. Usted nunca verá una familia vivir en abundancia en medio de la legadera. Eso no existe. Usted sacó a Dios, y cuando uno saca a Dios de la casa, la pobreza entra por la ventana. ¿Qué tiene que hacer? Recupere la presencia de Dios, haga las paces con Dios, y empiece a hacer una oración todos los días en su casa. Puede hacer la oración de la paz, puede hacer cualquier oración que usted haga, y va a ver cómo a medida que usted va haciendo la oración en la casa, se empiezan a tranquilizar, y cuando se tranquilizan, ahí es donde empieza a llegar el dinero. Entienda, una familia en medio de las peleas no puede vivir en abundancia. ¿Cuál es la familia que puede vivir en abundancia? La familia que vive la paz de Dios, que vive la tranquilidad de Dios, que vive la fe, ¿sí me entiende? A esa familia le empieza a llegar el dinero. Entonces usted empiece a repetir esta frase: gracias a Dios yo vivo en abundancia, y va a ver cómo la vida le empieza a cambiar. Y recuerde, para cualquier situación que a usted se le presente en su vida, siempre con actitud positiva.
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0: amigo Darío Gómez, lo recordamos. Son las 10 de la mañana, 13 minutos en la Mía Colombia, 10 de la mañana, 13 minutos. ¿Sabías que contamos con servicios de atención de emergencias incluidos? En la siguiente imagen que puede ver en el Facebook de La Mía, compartimos cuáles son. Más información aquí en La Mía Colombia. 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Son las 10 de la mañana, 14 minutos en La Mía Colombia.
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0: Música que suena a esta hora. Por acá me dicen, ¿cómo fue la cosa? Johanna Cano. Sí, Johanna Cano es finalista. Johanna Cano es finalista del concurso de canto con la John Larrea y la canción Odio la Hipocresía. Ella quedó ya como finalista por tener más interacciones, más me gustas, más compartidas, más comentarios. Quedó ya entre los finalistas que están compitiendo por medio millón de pesos. El equipo humano de John Larrea les va a decir cuál es el paso a seguir. ¿Cuál es el paso a seguir? Bueno, ahí les van a estar comentando. Y luego vamos a publicar más contenido donde ustedes tienen la oportunidad de seguir participando. Haga la campaña para que usted pueda ganarse medio millón de pesos con John Larrea y La Mía Colombia. Son las 10, 15 minutos, 10 de la mañana, 15, hoy es festivo.
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0: vallenato. El binomio de oro de América. ¿Cómo olvidarte? Ya son las 10 de la mañana, 20 minutos en la mía que es tuya. Muy buenos días. Ya desayunó, no ha desayunado. 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Frutos de mi Tierra, saludo para ustedes bien especial. 10, 20 minutos en la mañana mía, hoy lunes festivo, buenos días, ¿cómo me le va?
1: Buenos días, ¿cómo están? Habla usted. Emma de la Ciénaga.
0: Hola, Emma.
1: Para que me hagan el favor y me pongan dos temas.
0: De una,
1: Mata
0: ¿cuáles?
1: Poquita.
0: Eso.
1: Y un disco de Jason Jiménez. Ni tengo ni necesito.
0: De una.
1: Gracias.
0: Con muchísimo gusto a ustedes, gracias por la sintonía siempre.

buenos días, ¿cómo están? Habla Emma de la Ciénaga, para que me hagan el favor y me pongan dos temas: Plata Poquita y un disco de Jason Jiménez. Ni tengo ni necesito. Gracias.

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1: Contacto directo con Tomás Castaño. Basta es la canción que escuchamos, basta. El contacto directo es el 314-621-5630. 314-621-5630. Y pueden contactar directamente a Tomás Castaño. 10 de la mañana, 48 minutos en la Mía Colombia. Son las 10:48.
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Soy José Antonio Molina, única persona capaz de entregarle a usted ese número de cuatro cifras solamente con su nombre, haciendo un estudio, un análisis, le va a decir qué números le corresponde, qué manera, cómo, cuándo, de qué manera debe de jugarlo. Soy José Antonio y soy la única persona en este momento que lo puede hacer. Por eso quiero que usted se tome ese tiempo, se comunique conmigo y me diga, mire,

0: realidad usted alguna vez en su vida va a ganar, si en realidad usted alguna vez va a encontrar esa fortuna, esa riqueza, o también puede ser que usted sea afortunado de tener una riqueza en su tierra, porque yo tengo el conocimiento. 321-499-5271. 321-499-5271.
1: En la mía Colombia, 11:43 a.m. Ya son las 11:43.
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1: Hola, buenos días.

Lo vamos a complacer, hágale que sí. Ahí nos disculpan la demora. Ya venimos con las canciones, ya venimos. 312-629-8740. Y os complacemos porque la mía es tuya.

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Feliz día del padre.

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3: Bien, apreciados amigos, aquí con Jorge Duque Linares haciendo este mensaje de superación. Esto es un mensaje de motivación personal. Les habla Jorge Duque Linares, el de la actitud positiva. Don Jorge, soy muy indisciplinado y me cuesta mucho llevar a cabo los planes y las metas que me propongo hacer. Me gana la pereza. ¿Usted qué me recomienda? Mire, lo primero, la pereza, ¿por qué le da a usted? La pereza nace cuando a usted le dan las ganas de volverse a acostar, ¿verdad? Usted se para y se vuelve a acostar. Mi recomendación, lo primero que usted tiene que hacer, apenas se pare, apenas se ponga de pie en la mañana, tienda la cama, de una, tienda la cama, de una, empiece a tender la cama. Entonces ya con la cama tendida, pues a usted no le pueden dar ganas de volver a acostarse porque la cama ya está tendida. Son hábitos que uno tiene que tener en la vida para poder triunfar. La madre de todos los vicios es la pereza. Si usted se deja llevar por la pereza, esté seguro de que el tiempo va pasando. Mire ya la fecha en la que estamos hoy. El tiempo va pasando y la pregunta es, ¿usted pasó o perdió el año? Cada uno, cada cual. Mi recomendación, tienda la cama antes de tiempo, apenas se levante, tienda la cama y va a ver cómo empieza usted a eliminar la pereza y ahí mata todos los vicios. ¿Por qué? Porque la pereza es la mamá de todos los vicios malos. Y recuerde, para cualquier situación que a usted se le presente en su vida, siempre con actitud positiva.
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2: Se inicia la semana de puente y aquí estamos nuevamente con todos los oyentes para brindarles la mejor información a través de Vida Natural, empresa constituida por médicos naturistas, grandes conocedores de las plantas medicinales. Y el objetivo primordial siempre para nosotros será velar por la salud de las personas. Bienvenidos, amigos oyentes, vamos a estar muy atentos a toda esta información. 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Nos ayuda a evitar principios de Alzheimer, estrés, cansancio, agotamiento. 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
4: Mónica Ospina.
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2: Mónica, te pregunto, ¿estás utilizando los productos Vida Natural?
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5: Germán Urrea, ¿qué le da el Arango?
2: 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Germán, te pregunto, ¿ya has utilizado algún producto Vida Natural?
5: 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Y con el calzón.
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6: Luis Alzate.
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7: Habla con Etelmira Vega, la chacarra, ¿cómo me hicieron?
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7: Ah, para la risita.
2: Claro que sí, mi amor. Te pregunto, ¿ya has utilizado algún producto Vida Natural?
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8: Griselda Álvarez.
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2: 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Recuerden que llegó el producto para la menopausia. Si estás pasando por cambios hormonales o síntomas de la menopausia, este producto natural te puede convertirse en un gran apoyo para tu bienestar diario. Su fórmula está pensada, oiga bien, para ayudar a las mujeres a sentirse más equilibradas, tranquilas durante esta etapa, apoyando el bienestar físico y emocional. Muchas mujeres lo utilizan para acompañar molestias como los cambios de humor, el calor corporal, el cansancio o la incomodidad que puede aparecer durante la menopausia. 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
0: 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Dios nos bendiga, permiso, gracias.

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0: 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Quiere saber si lo que tiene es un mal. 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
8: 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Cada uno de nosotros somos hijos de Dios, somos creados a su imagen y semejanza. 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Me escribe la señora Daniela, me dice que desea que le ayude porque tiene problemas con sus hijos que están entregados al alcoholismo y que en su casa encontró una bolsa negra con una tierra. Me pregunta si es un maleficio que le hicieron. Claro que sí, querida hermana. Usted todo lo está viendo con sus propios ojos. 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

0: todos estamos acá en esta tierra para ser felices, para tener paz, alegría y felicidad. 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Señor Uber, primero que todo, Dios siempre está contigo. 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
1: En el nombre del Hijo y en el nombre del Espíritu Santo. Que la gloria de Dios Todopoderoso me los bendiga a cada uno de ustedes. Estamos en vivo y en directo hoy lunes 1 de junio. 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Bueno, hoy estoy contento porque son más de 150 personas que me ganaron chance, que tuvieron esa suerte. Personas que me dicen que tuvieron bendiciones, unos grandes, otros chiquitos. El que más me ganó fue el señor Agustín, queridos

0: 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Tengo una persona por acá que me escribe, me dice: Señor Juan de la Cruz, Dios Todopoderoso me lo bendiga. Quiero que usted me oriente, me ayude, me dé una mano, me diga qué le voy a hacer. Mi suerte está muy dañada desde hace algún tiempo. Mucha gente que usted lo ha visitado les ha ido bien, porque personas que han ido de mi vereda han visto los resultados. Un vecino mío tuvo una suerte con ustedes y se ganó una platica y se compró una tierrita muy buena. Por eso yo sé que usted sí sabe y tiene conocimiento. Dígame cómo usted me puede ayudar y me puede dar una bendición. Dios lo bendiga, hermano. Primero, pues viniendo a una consulta. Tienes que venir a una consulta para nosotros poderle hacer una sanación, una limpieza. Porque la gente que gana es la gente que llega ante nosotros, los que vienen, que ven los cambios y que ven los resultados. 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Tengo otra persona por acá que me escribe y dice: Hola hermano, ¿cómo está? Mi nombre es Samuel. Yo ya los visité a ustedes porque tenía una tierrita que venía trabajando una mina desde hacía 6 meses y no tenía suerte para nada. Cuando me atendió su hermano Daniel, él me hizo un trabajo muy fuerte, muy bueno, y yo con este trabajo empecé a soltar. Y le quiero contar que me está yendo bastante bien y tengo buena estabilidad económica en estos momentos. Ya tengo 4 trabajadores allí en la minita y la verdad nos está dando buen resultado a todos, porque todos estamos estables. Gracias, señor Juan de la Cruz, Dios lo bendiga. El día sábado los voy a visitar para que Daniel sepa que voy a seguir con el proceso que él me dijo. Bueno, hermano, para mañana es tarde. Recuerde muy bien que le está yendo bien gracias a la limpieza, la sanación y la liberación que hicimos. Tengo otra persona que me escribe, me dice: Hola, yo me hago llamar el hombre desesperado, porque en el labor me está yendo bastante mal. Le quiero contar que mi esposa se fue de mi lado, se fue con otra persona. Yo sufro mucho y yo quiero recuperarla. Yo la quiero, aunque mi familia me dice que ella es una mujer malagradecida. Pero la verdad, misionero, yo ya no sé ni qué hacer. Por favor, dígame cómo me puede ayudar. Ay, hermano, primero que todo, usted me va a llamar. En la parte del amor nadie manda. Hay personas que les gusta hablar cosas que no son y la situación que nunca han vivido. Usted es el único que sabe lo que ha vivido prácticamente con su pareja, con su esposa. Yo le voy a ayudar, yo le voy a colaborar, yo le voy a dar una mano amiga. Claro que sí, si tiene problemas en el amor, si tiene dificultades en la salud, llámeme. 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Vamos a escuchar testimonio.
1: Es emocionante saber que San Judas Tadeo continúa haciendo milagros, continúa corrigiendo esos problemas en tu vida. A todas las personas que se siguen acercando, adquiriendo esta gran reliquia, San Judas Tadeo, el santo que te acompaña, el santo de las situaciones difíciles. Y precisamente tenemos un anónimo. Este señor estaba viviendo situaciones, mejor dicho, caóticas.
2: No, eso bastante permisivo. Yo tenía mi hogar y ya lo estaba perdiendo porque Día por día yo venía perdiendo mi hombría para tener relación e intimidad con mi esposa. Y a Dios gracias, ya gracias a ustedes y al tratamiento que me dieron, ya pude recuperar mi hogar, pude recuperar mi esposa y al mismo tiempo mi negocito, porque tenía un negocio de venta de víveres, pero mi negocio iba de para atrás, no veía rendimiento, endeudado, debiendo facturas, debiéndole a todo el mundo.

0: Y bendito sea mi Dios que ya me recuperé. Inclusive el número que me dio usted, maestro, gracias, le agradezco.
1: Ese fue otro acontecimiento que usted tuvo, ¿no? Que tuvo la oportunidad de ganar. Cuéntenos.
0: Me regaló un número de suerte a través de mi fecha de nacimiento. Fue con la Cruz Roja que lo jugué, el 1175, y me gané 7,200,000. Y con este dinerito, pues yo pude salir de mis deudas y pude hacerle un surtido a mi negocio y ya voy otra vez para arriba.
1: Señor, usted ha vivido de todo, ¿no? De todas las situaciones que queramos, pero al fin y al cabo encontró la solución con San Judas Tadeo. Cuéntenos, porque está muy interesante tu testimonio. Visitaste la Hermandad de la Fe, adquirió esta gran reliquia y estás supremamente.
0: No, que los visiten, que no duden. Ay, yo visité muchas personas, pero realmente ninguno me ayudó como lo han hecho ustedes. Y a Dios gracias y a ustedes me siento muy agradecido. Invito a todas las personas para que visiten, que esto es realidad, lo que yo he vivido y lo que yo me he comprobado con mis mismos ojos.
1: Exactamente, ustedes lo comprueban, ustedes son testigos de esa realidad que entrega San Judas Tadeo y la Hermandad de la Fe. Usted lo único que puede tener es fe, esperanza y creer en Dios y creer en San Judas Tadeo. Usted también puede ser feliz. Dios los bendiga.
2: 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Tengo una persona que me escribe, me dice: hola, mi nombre es Vanessa. Yo los visité el día sábado. Me atendió el maestro y me hizo una limpieza. Me dio un número de suerte muy bonito. Yo fui y lo jugué solamente de 3,000 pesitos. No tenía más plata. Y hoy le escribo y le cuento que ya gané. Tuve suerte el mismo día. Yo me voy a terminar de hacer todo el tratamiento que él me dijo. Porque yo veo que ustedes sí saben y que ustedes sí curan. Muchísimas gracias y Dios los bendiga. Vanessa, Dios te bendiga a ti. Recuerda muy bien que un consejo a tiempo evita penas y fracasos. El que sabe, sabe, no es como el que está aprendiendo. 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Soy Juan de la Cruz.
1: La luz ha sido revelada y las cadenas se han roto. Terminamos esta jornada de sanación, pero el poder del misionero Juan de la Cruz permanece contigo. No cargues más con esa sombra. 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